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0: Exactamente las 21 horas.

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0: Exactamente las 21 horas, 57 minutos.

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0: Exactamente las 22 horas, 46 minutos.

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0: Exactamente las 23 horas. 2 minutos.
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0: Exactamente las 23 horas.

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1: Exactamente las 0 horas.

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0: Exactamente las 1 de la madrugada. 45 minutos.

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1: Exactamente las 2 de la madrugada. 45.

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0: Exactamente las 3 de la madrugada. 50.

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0: Exactamente las 4 de la madrugada, 46 minutos.

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Te indica la hora. Exactamente las 5 de la madrugada.

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1: 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Te indica la hora. Exactamente las 5 de la madrugada. 48 minutos.

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0: Exactamente las 6 de la madrugada. 30 y

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2: Si usted tiene problemas de impotencia, el doctor te resucita, te los resuelve con una simple bombita y todo queda entre usted y nosotros.

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1: Exactamente las 7 horas. 30.

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0: Exactamente las 8 horas.

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Buenos días, ¿cómo están mis queridos y fieles auditores de Radio Catalina, la 89.1? ¿Cómo están? ¿Cómo amanecieron en el día de hoy, en esta mañana? Yo juraba, pero de guata, que hoy día era viernes. Así de perdida he andado estos días. Yo creo que a muchos les sucede lo mismo, ¿cierto? Andamos a veces tan ajetreados que perdimos como la noción del tiempo, por Dios, ¿por qué? Pero no, estamos a jueves 11 de junio. Ya son las 9 de la mañana con 7 minutos. Que les habla Elena Carrillo, la voz bandolera, y les estaré acompañando hasta las 13 horas, 1 de la tarde. Nuestro fono contacto 41-271-1692 y nuestro fono contacto del WhatsApp de la radio es el más 569-6587-3148. Hasta ayer decíamos, no queda nada, no queda absolutamente nada para el Múnigas. Y podemos decir hoy que llegó el día, llegó el momento. Así que desde hoy, ya desde las 9:30 de la mañana y hasta el mediodía, se estará entregando los tickets o los vales de gas, cada uno a 10.000 pesos, en el gimnasio municipal de nuestra comuna de Coronel. No olvide, si de pronto quiere llevar efectivo, llevar su efectivo o llevar su tarjeta débito, que también se puede ocupar, y su credencial de discapacidad en el caso que corresponda, ¿ya? ¿Dónde se están entregando estos tickets, estos vales de gas? En el gimnasio municipal de nuestra comuna de Coronel. Pero no se va a entregar solo hoy, sino por 4 semanas más, o sea, consecutivo, ¿ya? No se vuelva loco diciendo, ay, que hoy día, si no voy hoy día voy a perder este beneficio. No, van a estar durante todos estos días, durante estas 4 semanas, entregando lo que es los tickets de vale de gas. Así que tranquilidad, no se desespere. ¿Para quién es el beneficio? Yo les voy a comentar. El beneficio del Munigas es para personas mayores de 60 años hacia arriba, que pertenezcan además al 60% de vulnerabilidad en el registro social de hogares, que vivan, residan acá en nuestra comuna de Coronel. También va dirigido a las personas con credencial de discapacidad, el 5%, desde el 5% hacia arriba. Y también para personas cuidadoras que estén acreditadas, ¿ya? No vale solamente decir, no, es que yo soy cuidadora. Tiene que acreditar de que usted es cuidadora. Así es que ya lo saben, horario de atención desde las 9:30 de la mañana, quedan 20 minutos para que inicie, hasta las 12 del día, en el gimnasio municipal de nuestra comuna de Coronel, y tiene una duración de 4 semanas, donde van a estar entregando los tickets vales de gas de 15 kilos. ¿Cuántos tickets son? Son 2 tickets por una sola vez. El valor es de 10.000 pesos, el balón de 15 kilos. Espero que no se hayan levantado a las 5 de la mañana para poder hacer la fila, por favor. Hay gente que las mañanas están tan heladas, tan frescas. Iniciamos con buena música, ya son las 9 de la mañana con 10 minutos. Saludamos también a todos los choferes de la locomoción colectiva, a todos los emprendedores y emprendedoras que ya se arreglan para poder vender sus productos. Ya pronto se viene el día del papi, del padre, del papacito. En fin, al fin y al cabo, el día del padre.

Buen tema para iniciar esta mañana, ¿cierto? Ya son las 9 de la mañana con 14 minutos. Vamos de inmediato con el pronóstico del tiempo. Actualmente tenemos una sensación térmica de 7 grados. Durante esta mañana tendremos temperaturas alrededor de los 7 grados. Por la tarde tendremos cielos cubiertos con temperaturas en torno a los 11 grados. Ya durante la noche tendremos lluvias débiles, supuestamente, con cielo cubierto, con temperaturas cercanas a los 10 grados. Viento del noroeste a lo largo del día con una velocidad media de 6 kilómetros por

teléfono contacto 41-271-1692. Nuestro foro contacto del WhatsApp, súper fácil, ¿eh? Así que anótelo. Más 569-65-87-31-48. Seguimos saludando a quienes van en ruta, van manejando. Usted que salió con toda la buena onda, con todo el positivismo, a pesar de que está nubladita la mañana, media tristona, media gris, que no sé, que no le afecte. Usted sigue así con esa sonrisa de oreja a oreja. Para quienes despertaron ahí con las mañungas, también le deseamos lo mejor. Esperando que durante el transcurso de la mañana, del día, ¿cierto?, sea una jornada totalmente positiva para todos nosotros. Que nos traigan pura sorpresa este día, por favor. Sorpresa buena es así, pues, sorpresa buena, así. Que la vida nos sorprenda positivamente. 9 de la mañana, 16 minutos. A despertar. Vamos arriba. A sacarse las lagañas. A lavarse la carita.

0: ¿Qué será peor a todo esto? Que te despierten así, de sorpresa, asustado o enojado. Ya, hombre, levántate. Así como que te asustan. Oye, ambas son peligrosas, no lo hagan. A mí me ha pasado. Me da una rabia, te juro. Es como, oye, levántate, así como... Y no te lo dicen, sino que te mueven al mismo tiempo que te dicen eso. Oye, levántate. O te golpean fuerte así la puerta. Ya pues, vamos arriba, vamos arriba. Oh, mi mamá es así, terrible. Y uno le responde así, ya, sí, ya me levanté, ya desperté. Está Marlo, ya, así como enrollado en la sábana, como enrollado en guaso. Un día domingo, sobre todo. Antes me la hacía los días domingos. Eran mis domingos en esos tiempos de soltero. Me dormía solita con la chequeteta nomás. Si ya como se levantaba temprano, yo le decía ya, allá vaya, allá vaya. Se iba a la otra pieza. O sea, yo quedaba solita y decía, ¡ay, qué rico! Toda la cama para mí. 10 de la mañana, 9 y media, mi mamá. Y... Chapo, vamos arriba, y yo así como no puede ser.
1: Aquí les traigo el ritmo que fascina cuando doy la señal.
0: Hasta que empecé a colocarle corriente a la puerta, nunca nadie más se me acercó. Así que raro que me hace cosquillas cuando abro esta puerta. Pero suele pasar y da una rabia cuando te despiertan así de la nada, súper rápido. ¿Cierto? Como que nada que ver. Hágalo así con cariño, ya pues despierte. Ya si no despierta y es duro, o es duro para despertar, paso con agua por último. Algo sutil. Mejor coloquemos la radio. Coloquen la radio así a todo guataje para que despierte. Y para que despierte con más estilo con esta canción. Así despierta con todo el ánimo. Descienden desde el segundo piso, si es que. Con todo el fuá a tomar desayuno. A ducharse primero.

0: está la música hoy en esta mañana de día jueves. ¿Será porque hoy es jueves, viernes, chicos? Puede ser, ¿ah? Nuestro fono contacto 41271-1692 y nuestro fono contacto del WhatsApp más 569-6587-3148. 9 de la mañana, 27 minutos. Estás en Radio Catalina, la 89.1. En esta hermosa mañana, porque aunque esté nublado, para nosotros siempre será hermosa. Tenemos un día más, una oportunidad más, un día más de vida. Hay que ser agradecido y agradecida.
1: Es una voz.
0: Vamos con Tacones Rojos. Sebastián Yatra suena aquí en Catalina.

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Ya estamos de regreso aquí en Radio Catalina, la 89.1. Recuerden que hoy jueves 11 de junio, a partir de ya las 9 y media, tienen que haber partido ya hace 3 minutos aprox, la entrega de los tickets, los vales de gas, del Munigas. Así es que esperemos que a todos les vaya muy bien. No se apure, porque va a tener 4 semanas consecutivas para que usted pueda ir a buscar ese ticket, ese vale de gas, siempre y cuando usted esté dentro de los beneficiarios. Seguimos con la buena música a través de la 89.1 Radio Catalina.

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Ahí estábamos con qué personaje que nos había solicitado Ángelo Insunza desde Horcón. Así que cariños para Ángelo, fiel auditor de la radio. Así también saludamos a todos nuestros fieles auditores de la comuna de Lota que nos escuchan en diferentes lugares, desde casa, desde su lugar de trabajo. Allí en la feria, sector playa, saludamos a la Emilia, también a la Gloria, a Marcia, a todos quienes nos escuchan desde muy tempranito por allá en Lota.

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Ya estamos de regreso aquí en Radio Catalina, la 89.1, ya son las 9 de la mañana con 51 minutos. Nuestro fono contacto 41-271-1692. Seguimos acompañándoles con buena música. Seguimos saludando también a todos nuestros auditores que nos escuchan por allá en Curanilagua, en Laraquete, en Carampangue, en Las Mesetas, por ahí también. El sector El Piure también nos escuchan por allá, en Isla Santa María, en Puerto Norte, en Puerto Sur, Coronel Centro, San Pedro y La Paz,

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0: solo dos minutos nos separan para que ya sea las 10 de la mañana. Luego se viene nuestro espacio del Rincón Ranchero de Catalina, que va toda la mañana, ustedes ya lo saben. Desde las 10 hasta las 11 de la mañana. Vamos con nuestra publicidad y ya regresamos.
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Ya son las 10 de la mañana con 7 minutos y estás en tu espacio del Rincón Ranchero de Catalina. Oye, recuerda nuestro fono contacto 41 271 1692.

10 de la mañana, ya con 20 minutos, 10 de la mañana, 20 minutitos. Recuerde nuestro foro contacto 41-271-1692. Espero que todo se encuentre muy, pero muy bien en esta mañana de día jueves, ya 11 de junio de este año 2026. Por acá nos dice, hace flojera. ¿Cómo eso hace flojera? Sí, puede ser que durante la mañana y todo el día, dicen también, estén así como con flojeritis aguditis. Pero aquí les seguimos acompañando con la mejor selección musical en su espacio del Rincón Ranchero de Catalina, que va todos los días durante el transcurso de la mañana, desde las 10 hasta las 11 de la mañana. Y en la tarde son 2 horas, desde las 4 hasta las 18 horas 6 de la tarde. Sí, para quienes recién vienen sintonizando la 89.1 Radio Catalina. Vamos con los charros de Lumaco.

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Ya son las 10 de la mañana con 33 minutos. 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

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Buen tema. 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

0: Oye, con esta canción saludamos a Juan Garrido, que está en la sintonía de la radio.
1: De la novena región de Chile.
0: Grande, nada mañoso, ¿ah? Mira que toda la gente está por allá en el gimnasio municipal. Más de 1,000 personas han llegado por el beneficio del Munigas, como que si fuera el único día. No puedo creerlo. Son 4 semanas consecutivas, así que tranquilidad. Hasta las 12 del día.

El Arrebatado. Oye, ¿cuántas personas se sintieron identificados e identificadas con esta canción, cierto? Solo 4 minutos nos separan para que ya sea las 11 de la mañana. Vamos con nuestro último tema musical de nuestro espacio del Rincón Ranchero de Catalina. Con la última ranchera nos despedimos. Gracias por acompañarnos en el Rincón Ranchero de Catalina. No te separes de nuestra sintonía. Será hasta mañana.

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Oye, qué cosas, ¿no? Hoy jueves 11 de junio, son las 11 con 11. Minutos. Nuestro fono contacto, recuerden, 41-271-1692. Estamos en vivo y en directo hasta las

vamos a reiterar una vez más todo lo que es la información del Munigas, ya que también hemos recibido bastante llamados preguntando por el lanzamiento del programa social del Munigas de este año 2026, ¿ya? ¿Qué podemos comentarles? Que hoy inició entonces el lanzamiento de este programa social llamado Munigas de este año 2026, en donde inició durante el transcurso de esta mañana, desde las 9:30 de la mañana hasta las 12 del día. No es tan solo por hoy, no, sino que por 4 semanas más estarán atendiendo allí en el gimnasio municipal de nuestra comuna de Coronel. También nos han dicho que hay mucha gente, hay más de 1,000 personas que llegaron hasta el lugar, o sea, bastante. No anda gente, dicen los taxistas. Claro, están todas ya en el gimnasio, así que gárense afuerita nomás y esperar a la muchachada. Bueno, este beneficio que sirve para miles de familias coronelinas, ¿cierto? En esta instancia ha estado también el alcalde de nuestra comuna. Es por 5º año consecutivo que Munigas va a permitir acceder al balón de gas de 15 kilos a solo 10,000 pesos, consolidándose una vez más como el gas más barato de Chile. Recuerden que el recinto abre sus puertas a las mañanas desde las 9 de la mañana para así iniciar con el proceso de entrega a las 9:30 hasta las 12 del día, ¿ya? ¿Quiénes son los beneficiarios o beneficiarias de este programa, de este beneficio? Para los mayores de 60 años que pertenezcan al 60% más vulnerable en el registro social de hogares de nuestra comuna de Coronel. Si usted reside en nuestra comuna de Coronel, su registro social de hogar registra con dirección acá en Coronel, tiene o más de 60 años, pertenece al 60% de ahí hacia abajo de vulnerabilidad, puede entonces ir hacia el gimnasio municipal. Cada vale 10,000 pesos, tiene derecho a optar 2. Si son 2, son 20,000 pesos, obviamente. Y también para las personas con discapacidad, con credencial de discapacidad desde el 5%. Y también podrán retirar las personas cuidadoras que están acreditadas, ¿ya? Tienen que ir con su credencial. No basta solamente con decir, pero es que yo soy cuidadora. Tiene que acreditar aquello con su credencial. El horario de atención, reiteramos, 9:30 de la mañana, pero las puertas se abren a las 9 de la mañana para que usted pueda ingresar, no esté ahí pasando frío, ¿cierto? No se levanten a las 5 de la mañana, por favor. No, pues, sí, que lleguen a las 8:30, 9:30, ya está bien, hasta las 12 del día. En el lugar, en el gimnasio municipal de nuestra comuna de Coronel, tiene una duración de 4 semanas que van a estar entregando desde hoy día. Son 2 tickets por una sola vez. Si usted retiró 2 tickets, ya con eso suficiente, ya tendrá que esperar quizás hasta el otro año, qué sé yo. Así que el valor es de 10,000 pesos, el balón de 15 kilos. Y recuerde nuestro fono contacto 41-271-1692 y nuestro fono contacto del WhatsApp de la radio para que usted pueda enviarnos sus mensajes escritos o por un audio es el más 569-6587-3148. Saludos Ruth, que nos escribe también a través del WhatsApp. Nos dice, muchas gracias Lenita por su información, que tenga un buen día. Esperemos así sea, pues chequeteta. Mientras escuchamos buena música. Saludamos a toda la muchachada que está en el gimnasio municipal. Cuando quieras. Para allá tenían que haberlo invitado para alegrar la mañana a los abuelitos, ¿cierto? Hubiéramos cobrado baratito.

11 de la mañana, ya con 20 minutos. Vamos al Noa, Noa. Noa, Noa. Me acordé del Tito. ¡Saludos, Tito! Oye, saludamos a la Rosita Luengo, que está en la sintonía de la radio. No le gusta salir al aire esta muchacha. Pero me dice, quiero saludar a mi amiga Alicia Río Seco, dice que la quiere mucho. Y también al Patito de las Verduras. Así que nuestra amiga dice que los quiere mucho, mucho, mucho, mucho. Y que tengan un lindo día, una maravillosa jornada.

0: Oye, si le gustó el tema anterior, espero que este igual les guste. Maravilloso.
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0: 11 de la mañana, ya con 37 minutos, 11 de la mañana, 37 minutitos. Vamos de inmediato con nuestra publicidad y ya regresamos.
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la mañana ya con 46 minutos. 11 de la mañana, 46 minutitos. Seguimos acompañándoles con la mejor selección musical a través de la 89.1 Radio Catalina. Vamos con Noche de Abril. ¿Y quién les habla? La voz bandolera. Con este mix de Gilda, versión cumbia.

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0: Y así concluimos nuestro viaje musical por Pinceladas Mexicanas. 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

contacto 41-271-1692 y nuestro fono contacto del WhatsApp más 569-6587-3148.

0: Oye, a todo esto, todos sabemos, ¿cierto?, de que se viene la inauguración del Mundial de Fútbol 2026, que andan todos igual bastante emocionado por este evento que comienza hoy jueves 11 de junio con su primer show previo al partido de México contra Sudáfrica. Así que, ¿qué podemos decir en esta jornada? Que termina entonces la ansiada espera, porque hoy jueves entonces comienza la nueva edición de la Copa del Mundo 2026, que en este año tendrá sede conjunta en México, Estados Unidos y Canadá. Se trata, cierto, de esta nueva versión inédita de la cita global al presentar la participación de 48 seleccionados, lo que posiciona este evento como el más grande de la historia.
1: ¡Es increíble!
0: Así que con toda la competencia planetaria, considera, hay una programación de 104 partidos que se va a desarrollar o se desarrollarán en estadios distribuidos a lo largo de 16 ciudades de los tres países norteamericanos. ¿Qué más podemos comentarle? Ya, la inauguración entonces es hoy, con una ceremonia inaugural a partir de las 13 horas, 1 de la tarde, horario chileno. Se trata del primero de tres espectáculos que darán la bienvenida a los espectadores, uno por cada país organizador. Así que va a funcionar, o que fusionará música, arte y cultura junto al deporte de alcance global. La puesta en escena, les comento de inmediato, mis auditores, que tendrá lugar en el Estadio Azteca de Ciudad de México. Ya, para que lo sepan desde ya. Previo al primer partido del Mundial, que enfrentará al anfitrión con Sudáfrica a partir de las 15 horas 3 de la tarde. Imagínense, van a estar todos pegados ahí al partido. Bueno, entre los artistas invitados a la primera parte de la trilogía de inauguraciones se confirmó a Belinda, Dani Ocean, DJ Balvin, Lila Downs, Los Ángeles Azules y Maná. Maravilloso. Bueno, también estará Alejandro Fernández, que va a interpretar el himno nacional de México, y Tila, que estará a cargo del equivalente de Sudáfrica. También estará Shakira junto a Burna Boy, quienes interpretarán el tema Die Die. Le menciono que el Mundial de Fútbol 2026 tiene transmisión exclusiva, ¿saben dónde? En televisión abierta por las pantallas de Chilevisión, donde se confirmó la cobertura de 52 partidos en vivo. Además, la totalidad de 104 partidos de la Copa del Mundo, que se pueden ver en el canal de Sports de DirecTV. Saben que yo les quiero mencionar lo siguiente. Yo quiero comentarles que acá en Coronel hay un joven que estudia, me parece, ahí es un joven que el otro día me estaban hablando sobre este alumno, que es haitiano, Rubens. Él es artista, pero de nacimiento, y me enviaron algunas información. Él está acá en Coronel, y la verdad es que él sacó un tema para ahora el Mundial, aunque usted no lo crea. Así que él está muy emocionado, ilusionado que podamos tocar su tema. Rubens, les comento, que él habla con fluidez el criollo haitiano, francés, español y también el inglés. Bueno, esta versatilidad lingüística que le permite ahí conectar a este joven profundamente con audiencias globales, derribar barreras culturales y a través también de sus mensajes. Simboliza también a un cielo sin límite, dice, la libertad creativa, la ambición que tiene este joven de poder alcanzar nuevas alturas también en el arte. Obviamente él desea brillar ahí con luz propia, sobre todo para que ilumine ahí más todavía su talento, su carisma en cada escenario que pueda ir él a cantar sus temas. Y bueno, él dice, cero odio, un compromiso inquebrantable con la paz, el respeto y el amor universal a través de la música. Así es que quiero que todos podamos escuchar este tema, y Vibra Corazón se llama este tema. Esta canción, inspirada en la pasión y unión que representa el fútbol para millones de personas. Y bueno, un proyecto también independiente que celebra el espíritu del Mundial 2026. Y les comento que él ha estado solito con todo este proyecto. Está ilusionado este joven de acá de nuestra comuna de Coronel. Él trabaja de noche y con sus pocos recursos ha podido crear todas estas publicidades que también me llegan acá a Radio Catalina a través del WhatsApp. Así que yo también quiero saludar a su profesor, que es Sergio Jara, que en la antigüedad fue muy conocido como el pelado Sergio Lancelot. Así que él se ha comunicado con nosotros para poder dar a conocer a este muchacho. Así que saludamos a Rubens, este alumno y joven haitiano de nuestra comuna de Coronel. Y yo con mucho orgullo, obviamente, me complace presentar este tema musical que espero que les guste y también lo puedan solicitar, ya que estamos ahora prácticamente ya en el Mundial 2026. Felicitaciones, Rubens. Suena aquí en Catalina.

0: Oye, colocamos este tema y ya la Emilia nos había llamado para felicitar a este joven. Y qué rico, dice, que le den la oportunidad a estos artistas que lo hace súper bien. Dijo, le encantó. Dijo, no entendí nada, pero me encantó. Ya está bien. Así es que saludamos a Rubens, esperamos tenerlo pronto también en nuestros estudios de la radio, en nuestro programa de televisión de Solo para Nosotros, para que también puedas comentar sobre su trabajo y hacerlo más conocido, porque no, si para eso estamos. Felicidades. ¿Le gustó? Está bueno, ¿cierto? Así que usted también puede pedir el tema ahí del Mundial de Rubens, que se llama Vibra Corazón. Anótelo ahí, Vibra Corazón, cantado por Rubens, un joven haitiano que vive acá en nuestra comuna de Coronel. Él se ha sacrificado bastante por tener se ha sacrificado demasiado, lo decía yo, para poder tener esta publicidad, hacer también su música y poder llegar a mucha gente que le pueda gustar su música. Y la verdad, lo único que pide es paz, es amor y una oportunidad para poder seguir trabajando en lo que tanto a él le encanta, le apasiona, que es la música. La otra viene arriba cuando toca la bocina. Buenísimo el tema. Recuerde nuestro fono contacto 41-271-1692. Bocina. René, bocina. Cuéntamelo todo y exagera, por favor.
1: Señorita Elena, el latiano que tiene para allá con la canción, que saque más canciones nomás.
0: ¿Cierto que sí? Ven, tiene más apoyo ahí de René. Muchas gracias, René, desde Lota. Muchas gracias, René, por las felicitaciones para este joven. Me hace sentir orgulloso también. Y les comento algo, él es alumno del Colegio CIA de Coronel.
2: ¡Es increíble!
0: Sí, pues. Podemos decir que ya es nuestro, de nuestra comuna. Vamos a ayudar a este joven, ¿les parece? ¿Cierto? Hay que tirar parrillo a este joven, me encantó su música. ¿Le gustó a usted también o no? Si es así, coméntenos también. Él necesita mucho apoyo. Y para eso estamos, caramba. Amada, sí, ¿cómo estás, querida? Nos dice, hola, Elena. Hola. ¿Cómo estás, amada? Esperemos que súper bien. Te enviamos un abrazo. Mira qué lindo. Por acá el profesor nos dice por interno. Es un excelente alumno. Es de tercero y cuarto medio del CIA de Coronel Rubens, el cantante, quien escuchábamos ahí esta canción del Mundial. No sé, dice, cómo lo hace, porque trabaja de noche este muchacho. Luego del trabajo viene a estudiar. Se pasó. Felicitaciones, Rubens. Así que, amigo, dale la felicitación a este joven y lo vamos a tener pronto por acá. Bueno, cuando están las ganas de poder surgir, salir adelante, no hay excusa, no hay cansancio incluso. Así es que, y más bien que un jovencito, que donde estaría a lo mejor preocupado de otras cosas, incluso hasta de portarse mal como muchos jóvenes, pero no. Él, un joven haitiano, ¿cierto?, que vino acá a nuestro país a estudiar, a trabajar y a hacer música, que es lo que tanto le emociona y le apasiona. Un claro ejemplo para muchos jóvenes que a veces teniendo de todo y más, no lo saben aprovechar. Así que échenle.

Nuestro fono contacto 41-271-1692. Nuestra amiga amada nos solicita este tema musical.

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internación provisoria a dos adolescentes acusados de un homicidio consumado y tres frustrados en nuestra comuna de Coronel. Comentarles que en una trágica tarde en el sector Villa, en los Jardines de Coronel, el pasado 1 de mayo, el fiscal ECOT de Biobío, Matías Arrellano, llevó a cabo la formalización de dos jóvenes de 17 años, que fueron acusados de realizar múltiples disparos a una familia que se encontraba reunida en la entrada de un domicilio. Entre las víctimas, una joven de 19 años, quien recibió un impacto de bala en la cabeza, perdiendo la vida días después en el hospital Guillermo Grant Benavente de Concepción. Otros dos menores y un adulto de 18 años también sufrieron lesiones de diversa consideración. Es por eso que las autoridades lograron la detención de uno de los implicados por la Brigada de Homicidio de la Policía de Investigaciones, quien quedó en internación provisoria, mientras que el segundo sospechoso fue arrestado en flagrancia tras cometer un robo con violencia en el sector Salvador Allende de la misma comuna. Según Arrellano, tanto las víctimas como los agresores ya tenían una relación previa de amistad que con el tiempo ahí se tornó conflictiva, desencadenando en amenaza y disparos antes de la fatídica jornada. La investigación se centra en un homicidio consumado y tres homicidios frustrados, todos perpetrados con arma de fuego. Los dos adolescentes entonces de 17 años, formalizados en nuestra comuna de Coronel, fueron sujetos a la cautelar de internación provisoria con un plazo de 120 días establecido por el tribunal para llevar a cabo la investigación en profundidad. Ya son las 12:44.

0: revisando el pronóstico del tiempo y la verdad es que se viene agüita eso de las 8 de la noche del día de hoy, de ahí en adelante se viene lluvia, entre el 30, el 50, 60% aprox, más de eso no. Y también para el día de mañana estábamos revisando y claro, durante el transcurso de esta madrugada también, y al parecer llueve también el día de mañana durante todo el santo día.
1: ¡Es increíble!
0: Oye, de verdad que parece el trópico todo esto, ¿ah? Días que llueve, sale el sol, después hace frío, no hay frío, está como medio abochornado. Hoy día un poco nublado, está como que si llueve, no llueve. Mañana llueve todo el día, pasado, no sé qué va a pasar con todo esto. ¿Por qué tanto desorden, digo yo? Solo 9 minutos, nos separan para que ya sea las 13 horas, 1 de la tarde. Nuestro fono contacto, reiteramos, 41-271-1692. Y nuestro fono contacto de el WhatsApp, más 569-6587-3148.

solo 5 minutos nos separan para que ya sea las 13:01 de la tarde. Ya nos estamos despidiendo. Ha sido un tremendo honor y placer haberle estado acompañando durante el transcurso de toda esta mañana. Nos volvemos a reencontrar en un ratito más a eso de las 15:03 de la tarde. Se despide de ustedes Elena Carrillo, la voz bandolera. Que estén muy bien, cuídense mucho. Mucho, mucho, mucho. Chao, chao.

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1: Exactamente las 13 horas, 16 minutos.

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1: Exactamente las 13 horas. 30

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1: Exactamente las 14 horas, 10 minutos.

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estamos de regreso, ya estamos de vuelta aquí en Catalina, la 89.1. ¿Cómo están? Buenas tardes. Es un placer estar nuevamente junto a ustedes, nuestros fieles auditores de la radio, de Radio Catalina, por supuesto, la 89.1. Gracias por permanecer en la sintonía de la radio. Muchas gracias por también estar interactuando junto a nosotros, ya sea a través del WhatsApp de la radio, como así también a través del teléfono. Nuestro fono contacto 41-271-1692 y nuestro fono contacto del WhatsApp más 569-6587-3148. Ahí sí, más 569-6587-3148.

les habla Elena Carrillo, la voz bandolera, y les estaré acompañando hasta las 19:07 p.m. Iniciamos con buena música. 3:06 p.m. Vamos a recordar los fantasmas del Caribe.

Oye, pero qué recuerdo más bello de este grupo Los Fantasmas, Los Fantasmas del Caribe, ¿ah? ¿Cierto? ¿Se acuerda usted o no de ellos? ¿Se acordó de que existió en algún momento este grupo, no? Oye, del año 1994, este grupo lanzó ahí el disco Más y Más, y en el año 1996 con María Azul. Igual ambas grabaciones fueron bien recibidas, pero la verdad es que no obtuvieron el éxito de su primera producción y ya finalmente el grupo se disolvió en el año 1998. ¿Qué podemos decir de Los Fantasmas del Caribe? Buen tema. Era una agrupación de música tropical y tecno merengue venezolana. En realidad fue formada en 1989. Así es que hoy en día quisimos recordar esta canción. Pero también queremos recordar otros grupos de aquellos años también, que a muchos hizo bailar, vibrar con su buena música. Yo sé que ustedes se van a acordar y van a decir, ah, ¿en serio? ¿Estamos con esa? Así tal cual. A mí me trae mucho recuerdo esta canción. Mi papito la escuchaba siempre, sobre todo cuando caminaba y manejaba. Sobre todo cuando manejaba. No sé qué se cree con el brazo afuera y con su cabellera al viento. Sospechosa la cosa.

Pero qué recuerdo, ¿cierto? Con ese tema maravilloso que acabamos de escuchar. Los guardianes del amor. Oye, son las 3 de la tarde con 17 minutos, 3 de la tarde, 17 minutitos. Recuerden nuestro fono contacto, 41-271-1692. 41-271-1692 es el fono de la radio. Mencionarles que durante el transcurso de esta mañana, y pese a que el retiro de los vales de gas se van a extender por 4 semanas, les comenté durante el transcurso de la mañana, y ahora lo vamos a volver nuevamente a mencionar, que alrededor de 1,000 personas llegaron en el día de hoy, en esta mañana, durante la primera jornada, hasta el gimnasio municipal en medio del denominado Munigas. El beneficio, les comento, que se extiende para mayores de 60 años que pertenezcan al 60% más vulnerable en el registro social de hogares de nuestra comuna de Coronel. También para personas con credencial de discapacidad y para las personas cuidadoras acreditadas y que podrán acceder al beneficio, ya sea adquirir el gas de 15 kilos a 10,000 pesos. Mencionar también que la iniciativa se realiza por 5º año consecutivo en este año 2026, que sería más de 15,000 las familias beneficiadas, fue lo que señaló el alcalde de nuestra comuna de Coronel, Boris Chamorro. Recuerden que el retiro de los vales se realizará de lunes a viernes, desde las 9:30 de la mañana aprox, hasta las 12:30 del día. Así es que ya lo saben. No se achuclonen, usted tendrá la posibilidad de asistir por 4 semanas, o sea, si no puede hoy día, no puede hoy día, puede mañana, podrá el lunes, podrá la otra semana. Por 4 semanas, el horario es de lunes a viernes, desde las 9:30 de la mañana aprox, hasta las 12:30 del día, ¿ya?

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Ya son las 3 de la tarde con 37 minutos. Bueno, René nos solicita el tema musical de Repiola, así que vamos a escucharlo de inmediato y ya regresamos aquí en Catalina, la 89.1.

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Oye, hablando de las tormentas, para eso de las 8 de la noche está pronosticado lluvia para nuestra comuna de Coronel y sus alrededores. Pero no tan solo a las 8, sino que durante todo el transcurso de la noche y la madrugada y de lo que resta para el día de mañana. Así que desde ya prepararse, muchachos. 3 de la tarde y ya 44 minutos.

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Solo 8 minutos nos separan para que ya sea las 16 horas 4 de la tarde. Recuerde nuestro fono contacto 41-271-1692 y nuestro fono contacto del WhatsApp de la radio para que usted pueda enviar sus mensajes. De pronto desea escuchar algún tema en especial, también lo pueden solicitar al más 569-6587-3148.

Ya estamos de regreso aquí en Radio Catalina, la 89.1. Pasa, deriva la muralla. Oye, para quienes nos consultan por interno, Elenita, ¿irá a llover? Déjeme decirle que sí va a llover, pero no ahora, más tardecita. Supuestamente. En una de esas ni siquiera llueva más rato. O tal vez llueva antes de las 8 de la noche, qué sé yo. Pero, según lo que dice Meteo Red, es que si llovería eso de las 8 de la noche, de ahí en adelante y hasta mañana, por si acaso.

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Ya son las 4 de la tarde con 13 minutos y estás en tu espacio del Rincón Ranchero de Catalina. Nuestro fono contacto 41-271-1692. 41-271-1692.

0: Son las 4 de la tarde con 19 minutos. Javiera, ¿estás por ahí?
1: Hola, buenas tardes.
0: Buenas tardes, ¿cómo estás, Javiera?
1: Bien, ¿y usted?
0: Qué bueno, bien, también aquí estamos. Oye, Javiera, ¿de dónde nos estás llamando, corazón?
1: Ahora de Lota.
0: ¿Desde la comuna de Lota? ¿Ya?
1: Sí.
0: Oye, ¿quieres enviar algún saludo en especial en esta tarde?
1: Quiero enviarle un saludo a mi papá,
0: ¿ya?,
1: José Luis Sáenz Segura, que está de cumpleaños hoy.
0: Mira qué lindo. Oye, ¿quién le saluda aparte de ti, Javiera?
1: Su esposa y su hijo.
0: ¿Ya? ¿Cómo se llama la esposa?
1: Victoria.
0: Victoria, ¿ya? ¿Y su hijo?
1: Sebastián.
0: Ya. Así es que esperemos que lo pasen bien, ¿po? ¿Cierto? ¿Alguna actividad que tienen preparada sí, para el día de hoy o no?
1: Mañana.
0: Para mañana viernes, mira, qué bueno.
1: Sí.
0: Ya, pues esperemos entonces que lo pase súper bien.
1: Le quería pedir, ¿usted le podía poner una canción de cumpleaños, por favor?
0: Mira, ahora estamos en el espacio El Rincón Ranchero, pero te tinca que íbamos a buscar una y lo vamos a colocar para saludar al papá, ¿te parece?
1: Ya, muchas gracias.
0: Que esté muy bien, un abrazo. Chao, chao. Felicidades para José Luis.

Yo soy las 4 de la tarde con 21 minutos, 4 de la tarde, 21 minutitos, y agradecemos a la Javi que se comunicó con nosotros para poder saludar a su papito que hoy cumple 67 años de vida, junto a su esposa Victoria, junto a su hijo Sebastián y por supuesto también junto a Javiera. Así que ya pues vamos con el tema entonces para nuestro amigo José Luis, que hoy está cumpliendo un añito más de vida, y de parte también de nosotros de Radio Catalina, le deseamos muchas felicidades.

0: Ya son las 4 de la tarde con 35 minutos. Vamos de inmediato con nuestra publicidad y ya estamos de regreso aquí en Catalina, la 89.1.
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Solo 3 minutos nos separan para que ya sea las 5 de la tarde. Hoy un robo de suplementos alimenticios en Chillán permite decomisar 200 millones en droga en Concepción. Esto ocurrió en la comuna de Chillán, región del Ñuble, donde se llevó a cabo este procedimiento originalmente relacionado con el robo de suplemento alimenticio, el cual culminó en un significativo decomiso de drogas en la ciudad de Concepción, ahí en la región del Biobío, donde esta acción fue posible gracias a las diligencias realizadas por la unidad de robo de la Fiscalía y la Brigada Investigadora de Robos de la PDI en la capital de Ñuble. Como resultado entonces de estas investigaciones, se logró incautar casi 13 kilos de pasta base, 900 gramos de cocaína, 458 gramos de marihuana y 13 plantas de cannabis en pleno crecimiento. La fiscal regional de Ñuble, Nayalet Mancilla, explicó que tras recibir la denuncia por el robo de los suplementos desde una bodega, se identificó a un sospechoso y se obtuvo una orden judicial para poder registrar su domicilio en Concepción. El jefe de la Brigada Investigadora de Robos de Chillán, el subprefecto Rodrigo Briones, mencionó que en el domicilio del imputado se encontró la mayoría de los suplementos alimenticios sustraídos, los cuales tenían un valor estimado en 11 millones de pesos. Además de los productos robados, se descubrió una cantidad considerable de droga valuada en 200 millones de pesos, que también estaba siendo comercializada a través de redes sociales. El sospechoso, quien además enfrentaba una orden de detención pendiente por estafa, será formalizado mañana viernes por los delitos de tráfico ilícito de drogas, cultivo de cannabis sativa y receptación. Esta operación conjunta entre la Fiscalía y la PDI de Chillán ha permitido desbaratar una red delictiva que operaba en la zona de Concepción, contribuyendo así a la seguridad ciudadana en la región.

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5 de la tarde, ya con 9 minutos, 5 de la tarde, 9 minutitos, tres jóvenes del centro de internación de Coronel terminan con heridas y tras riñas con armas hechizas. Mencionarles que en el centro de internación provisoria de nuestra comuna de Coronel, tres jóvenes entonces sufrieron estas heridas graves en un incidente que involucró armas hechizas. El altercado tuvo lugar durante una visita reciente donde se desató una riña con armas blancas de fabricación casera entre los menores infractores alojados en el centro. Raúl Fontal Fuentealba, presidente de la Asociación Nacional de Trabajadores del Servicio de Reinserción Social Juvenil en el Biobío, informó que el conflicto se inició durante la visita en el gimnasio del centro, donde jóvenes de diferentes casas se enfrentaron físicamente. Tras la visita, incluso las familias fuera del centro se vieron envueltas en disputas relacionadas con los jóvenes involucrados. Posteriormente, se desencadenó un enfrentamiento con armas hechizas entre varios jóvenes, resultando dos de ellos apuñalados y un tercero herido al caer desde una estructura. Ante esta situación, el gremio espera reunirse con autoridades locales para poder abordar la seguridad tanto de los jóvenes como de los trabajadores del centro, quienes han enfrentado amenazas y también agresiones, incluyendo el uso de armas punzantes, dentro de lo que se describe como un entorno de violencia extrema. Así es que, bueno, esperemos que esto pueda ser solucionado. Han tratado también algunos medios obtener algunos comentarios del Servicio de Reinserción Social Juvenil, pero la respuesta ha quedado pendiente al cierre de esta noticia. Lo que le podemos comentar en esta hora de la tarde. Ya son las 5 con 11 minutos. Nuestro fono contacto 41 271 16 92.

Oye, saludamos a Alfonso, que está en la sintonía de la radio. Está cocinando, pero con la música todo chancho, disfrutando de cada tema, de cada canción. Yo creo que eso que está preparando nuestro amigo va a quedar, pero delicioso, para chuparse los dedos, ¿eh? Así que, Alfonso, que quede todo rico. Así que vamos con el tema solicitado. 5 de la tarde.

0: Ya son las 5 de la tarde con 30 minutos, 5 de la tarde, 30 minutitos. Vamos con nuestra publicidad y ya estamos de regreso aquí en Catalina, la 89.1.
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Oye, no sé si somos nosotros acá, pero hace frío, está bastante helada la tarde, ¿cierto? Está fresca. ¿Sí o no? Aquí estamos encerraditos, ahí el Pipe en la dinámica, encerrado y yo aquí en la Catalina encerraditos. Ni con eso, ¿ah? Ni con eso. Está bastante fresca la tarde. Y por lo que vemos, se va a empezar a oscurecer ya muy prontito, desde ya incluso. 5 de la tarde, ya 43 minutos. Recuerde nuestro fono contacto 41 271 16 92.

la última ranchera nos despedimos. 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

del Sur. Ya son las 6 de la tarde con 5 minutos, 6 de la tarde, 5 minutitos. Ya estamos de regreso aquí en Catalina, la 89.1. Ya está totalmente oscuro, me parece, ¿o no? Oscurito, oscurito. Ya vamos con el próximo tema musical. ¿Qué te pasa? Y ya estamos de regreso aquí en Catalina, la 89.1. Recuerden, 41-271-1692 es el foro contacto de Radio Catalina. 41-271-1692.

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Oye, quiero enviar un saludo para San Antonio. Saludar ahí a Grisel, que está en la sintonía de la radio. Besitos, cariños.

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6 de la tarde ya con 17 minutos, 6 de la tarde, 17 minutitos. Y por interno me dicen, Elenita, pucha que está helado. ¿De verdad que está helado? ¿Hace mucho frío afuera? Es ahí que ni siquiera quiero salir, pero me consta porque tengo las patitas más heladas. ¿Qué te pasa? Y empezamos con los refranes por interno. Ay, ay, ay, no falta. Está más helado que beso suegra. Oh. ¡Qué pate pingüino!

está bastante helado, parece. Ya vamos a salir a corroborarlo. Los solteros obligados nomás a colocar ahí escaldasol, los chiquillos, muchachada. No, yo ya pasé por ese. Ya son las 6 de la tarde con 18 minutos. Luego de estas tardes heladas, dan ganas de tener esa estufa de esas que mienten. ¿O no? ¡Aló!

Ya son las 6 de la tarde con 25 minutos, 6 de la tarde, 25 minutitos. Recuerden que también pueden comunicarse con nosotros a través del WhatsApp de la radio, que es el más 569-6587-3148, más 569-6587-3148. Aprovechamos de saludar también a todos quienes nos escuchan a través de nuestra señal online y se entretienen con nuestra música, les agrada, se acompañan de la buena música, de esta tremenda energía que tratamos de entregar todos los días. 6 de la tarde ya con 26 minutos.

0: ¡Aplauso fuerte para Ángela!
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Ya son las 6 de la tarde con 38 minutos. Así hemos avanzado rápidamente a través de la 89.1 Radio Catalina. Recordarles una vez más nuestro fono contacto directo 41-271-1692. Nuestro fono contacto del WhatsApp, súper fácil, anote, agéndelo. Más 569-65-87-3148. Saludamos a quienes están en la ruta, a quienes van ya rumbo al hogar, rumbo al trabajo, a quienes les toca de noche y entran tempranito. Así que saludo para cada uno de ustedes. Esperamos que siempre estén acompañándose del dial de la 89.1 Radio Catalina.

la tormenta va a pensar, empezar, yo creo que en un ratito más. Bueno, no sé si tanta tormenta, si está ahí pronosticado que vamos a tener algo de agüita, ¿cierto? Algo de lluvia, eso de las 8 de la noche, 9 por ahí. No sabemos si realmente va a suceder o no. Siempre a través del pronóstico del tiempo nos estamos informando, pero muchas veces la verdad es que no sucede nada. Entonces, ahí estamos en veremos. Llueve, llueve, pues si no, no sé si será mejor o peor. Vamos a revisar de inmediato nuevamente el pronóstico del tiempo. Vamos a ver rápidamente a ver qué nos comenta por acá Meteor Red, para así poderles mencionar. Actualmente tenemos una sensación térmica de 10 grados. Ya durante el transcurso de esta tarde nos confirma nuevamente que a eso de las 8 de la noche y de ahí en adelante se viene lluvia, vamos a tener agüita. Y bueno, esperemos que, bueno, son prácticamente 40%. Ya a las 9

ir al doctor, levantarse muy temprano. Desde ya entonces considere entonces que vamos a tener agüita, que se vienen lluvias durante el transcurso de esta noche, la madrugada y mañana, durante la mañana y el día.

Ya nos estamos despidiendo de esta jornada. Ha sido un tremendo placer haber estado compartiendo durante todo el transcurso del día, desde las 9 de la mañana hasta las 19 horas 7 de la tarde. Se despide de usted Elena Carrillo, la voz bandolera. Nos reencontramos el día de mañana, si Dios lo permite. Que esté muy, pero muy bien. Cuídense mucho. Chao, chao. Sigan disfrutando de la buena música a través de la 89.1 Radio Catalina.

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3: Catalina te indica la hora.
4: Te indica la hora.
3: Exactamente las 18 horas, 59 minutos.

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1: Catalina te indica la hora.
2: Te indica la hora.
1: Exactamente las 19 horas. 50.